Damas y caballeros, esta es la historia de Captain Cock, del monstruo del semen.